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amigos y amigas, ¿cómo están ustedes? 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
1: Llegamos al final por el día de hoy, en Pétalos de Amor. Dirección Inis González Acosta, a través de WDLQ Radio Panamá, la estación que te acompaña. 8 en punto.

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Bienvenidos. A partir de este momento, damos inicio a Recuerdos Musicales, con las canciones más románticas, las biografías de los artistas más populares, poemas, pensamientos. Ya queda con ustedes, Walter de León.

Amigos, amigas, ¿qué tal? Bienvenidos todos a otra edición de Recuerdos Musicales. Queremos darle la más cordial de las bienvenidas a todos y cada uno de ustedes que siempre están en sintonía de esta programación. De igual manera, agradecemos a las emisoras que a partir de este momento se unen para compartir juntos la programación de Recuerdos Musicales. La bienvenida a los amigos en Virtual Radio MX en México, para Cristian Sepúlveda, en Corazones Estéreo en Chile, Juan Federico Vilches, en la Alianza Internacional de Radio en Nueva York, para Sandra Guerrero, también en Cariñosa Online, Guatemala, Rosa Inés Cordero. De igual manera, ese saludo especial para los amigos de Alto Voltaje Radio, en Río Sucio, Caldas, Colombia, para Juan Carlos Muriel, en la 94.3 FM Radio Emociones, en Buenos Aires, Argentina, el saludo para Susana Chiantareto, Radio Romántica Online en Costa Rica, con César Ramírez, aquí en Panamá, en Alfredo FM, en la Concepción Bugaba, saludos para Alfredo, en Radio Verbita, para el padre Luis Vergara, y origina señal WDLQ Radio desde Boquete, Chiriquí, República de Panamá, para presentarles Recuerdos Musicales. Bienvenidos, mi nombre es Walter de León.

El álbum Yo Te Pido Amor del año 1985, escuchemos en esta ocasión a la cantante mexicana Yuri, con este éxito que estuvo 4 semanas en el Top Latin Hits de la revista Billboard en el año 1985. Déjala, la voz de Yuri, en Recuerdos Musicales.

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Corría mediados de los 80s cuando una de las grandes estrellas del sonido country decidió invitar al más universal de los cantantes españoles por ese entonces a formar una curiosa e inesperada pareja musical que sorprendió a propios extraños. El resultado se tradujo en la canción Two Oldie Girls, I've Been Loved Before, que se convirtió en todo un éxito comercial en ambos continentes. Tema que había sido compuesto por Albert Hammond con Hal David en 1975 e incluido en el LP de Albert Hammond, 90 millas de Los Ángeles. Escuchemos y recordemos a estos grandes de la música de todos los tiempos, Julio Iglesias y Willie Nelson con To All the Girls I've Been Loved Before, a todas las chicas que he amado.

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1: La gran cantante y actriz Rocío Jurado, en esta ocasión haciendo un dúo junto a otro gran cantante y compositor español, como lo es Juan Pardo. De su álbum Desde Adentro, Rocío Jurado y Juan Pardo con ¿Por qué me habrás besado?

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Florencia Vicenta de Casillas Martínez, nacida en El Paso, Texas, Estados Unidos, el 19 de julio de 1940, conocida como Vicky Carr, esta cantante estadounidense nos presentó en el año 1985 el disco Simplemente Mujer. De este disco escuchemos Ni Princesa Ni Esclava.

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Hay Amores y Amores es el nombre del quinto álbum de estudio grabado por el cantautor ítalo-uruguayo Sergio Fascelli. Fue lanzado al mercado en 1984 por la empresa discográfica Melody y grabado en Madrid, España. Recordemos otro clásico. En 1984, en la voz de Sergio Fascelli, Hay Amores y Amores.

grandes clásicos de los 80s los escuchamos en Recuerdos Musicales. Tenemos a la mexicana Yuri, de su álbum Yuri, año 1983, Yo te amo, te amo.

Los grandes éxitos de la década de los 80 los escuchas aquí en Recuerdos Musicales. Costumbres es una canción escrita y producida por el cantautor mexicano Juan Gabriel e interpretada por la cantante española Rocío Dúrcal. Fue grabado para su álbum de estudio Canta a Juan Gabriel, volumen 6, en 1984. Otro de los clásicos de la música romántica. Lo escuchamos ahora. Rocío Dúrcal y Costumbres.

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1: La española Rocío Dúrcal presentaba el álbum Entre tú y yo. De este, recordemos Jamás te dejaré, 1983.

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1: En el año 1985, la cantante española Rocío Jurado nos presentó el álbum Paloma Brava, y este, que contenía otro clásico de los años 80, Se nos rompió el amor, la voz de Rocío Jurado.

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1: Vamos a la playa es una canción grabada por el dúo italiano Regueira en 1983. La canción fue compuesta por Stefano Riggi junto con Carmelo La Bionda, siendo un gran éxito de muchos países de Europa y América Latina, llegando ese año al número 53 de los single charts en Europa.

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11: Después del cambio comercial, continuamos en la presentación de Recuerdos Musicales. Gracias por mantenerse con nosotros. Gracias por estar en sintonía, disfrutando de Baladas de los 80s. Continuamos.
12: Vamos a escuchar este dúo, compuesto por Roberto Carlos y Ana Belén. El tema que lleva por título Amiga, de su álbum Roberto Carlos, 1983.

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En el año 1985, Rocío Dúrcal nos presentó el disco Boleros. De este escuchemos Frente a Frente, la voz de Rocío Dúrcal en Recuerdos Musicales.

grandes clásicos de los 80s los escuchamos en Recuerdos Musicales. Otros grandes cantantes y compositores españoles de gran renombre y que dejó un sinnúmero de éxitos musicales. Un tema del cantautor español Miguel Gallardo, grabado y lanzado al mercado en 1984. El álbum, que llevaba por título Tu amante o tu enemigo, que incluía éxitos como Muchachita, Te espero y muchos más. Pero escuchemos precisamente Tu amante o tu enemigo, en la voz de Miguel Gallardo.

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1: Viajamos hasta Italia, ya que el grupo italiano Ricos y Pobres presentaban un tremendo tema, Mamma Mia. Recordemos este hermoso tema.

En el año 1985, el cantante brasileño Roberto Carlos nos presentó el álbum Roberto Carlos. Escuchemos dos temas que sobresalieron. Vamos a escucharlos juntos. Primero, Símbolo Sexual y De Corazón a Corazón.

Solo éxitos de los 80s en Recuerdos Musicales. Amante Bandido es una canción del cantante español Miguel Bosé, incluida en su álbum de estudio Bandido. Se publicó el 7 de diciembre de 1984. Otro de los clásicos de los 80. La voz de Miguel Bosé y Amante Bandido.

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La agrupación española Mocedades, de su álbum La Música, disfrutemos de Así fue nuestro amor.

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De su disco Lucía y Joaquín del año 1985, este tema, que contó con la participación del cantante español Diango, se convirtió en todo un éxito internacional. Escuchemos a Lucía y Joaquín de Pimpinela junto a Diango con Por ese hombre, otro éxito del año 1985.

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Melissa Griffith, conocida simplemente como Melissa, es una cantante venezolana de origen peruano. Nació el 14 de diciembre de 1957. A finales de 1983, lanza una versión en español del tema italiano Non son signora, de la cantante italiana Loredana Verte, que había sido lanzado en 1982. La voz de Melissa con No soy una señora.

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1: Roberto Carlos nos presenta este hermoso tema musical que fue todo un éxito de su álbum anual. Escuchemos Cama y Mesa.
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1: Otro éxito que estaba pegadísimo en el año 1985 es de otra agrupación mexicana. Ellas con el nombre de Pandora. El éxito cuando no estás conmigo.

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6: Después del cambio comercial, continuamos en la presentación de Recuerdos Musicales. Gracias por mantenerse con nosotros. Gracias por estar en sintonía, disfrutando de Baladas de los 80s. Continuamos. Sin Él es el álbum debut de la cantante Marisela, grabado y publicado en 1984. El álbum fue lanzado al mercado por CBS en el año 1984, después de que conoce al mexicano Marco Antonio Solís, vocalista del grupo mexicano Los Bukis, quien compone y produce el disco. Contiene hermosas baladas románticas. El álbum consigue disco de platino, diamante y uranio por las elevadas ventas, con aproximadamente 9 millones de copias vendidas en todo el mundo y llegando a ser uno de los discos más importantes a mediados de la década de los 80. Además, la revista Billboard reconoce a Marisela como la única cantante latina que posicionó los 10 temas de su álbum consecutivamente en los primeros lugares por más de 30 semanas. Todas las canciones de este álbum fueron éxitos, sobre todo La Pareja Ideal, a dúo con Marco Antonio Solís, considerándose como el mejor dueto de la década de los 80.

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1: En el año 1983 nos presentaron el álbum Río, No Será Fácil, Miami Soul Machine.

grandes clásicos de los 80s los escuchamos en Recuerdos Musicales. El 7 de junio de 1985 sale a la venta en formato LP su primera producción discográfica denominada Pandora, con la cual en octubre de ese mismo año obtienen su primer disco de oro. La agrupación Pandora y otro clásico de la década de los 80s, ¿Cómo te va mi amor?

Amigas, amigos, estamos llegando a la parte final de Recuerdos Musicales. Hoy, compartiendo estas grandes canciones de esta década inolvidable, como lo fueron los 80s. Esperamos haya sido el completo agrado para ustedes. Se despide Walter de León Quintero. Saludos. De su álbum La Fiesta Terminó, escuchemos a Paloma San Basilio y Sin Ti, otro clásico del año 1985.

Llegamos al final de este viaje por el ayer musical. Esperamos que este haya sido de su total agrado y le invitamos, naveguen con nosotros una vez más en este mar de sentimientos, de música y de historia. Hasta aquí, Recuerdos Musicales.

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1: Son las 10 en punto.
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0: Estamos en el ombligo de semana, miércoles.
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Amigos de la salsa, ¿qué tal? Muy, pero muy buenas noches. Bienvenidos. Comenzamos Sabor a Coco, nuestra ventana musical afrocaribeña. Noche de miércoles. Es un placer estar con ustedes, un honor que nos acompañen en la sintonía de Sabor a Coco. 60 minutos con un cargamento especial de muy, pero muy buena melodía. Salsa de ayer, de hoy, de siempre. Salsa para todos. Un abrazo cariñoso para nuestros oyentes en Colombia y en el mundo.

Boquete. Es un distrito al norte de la provincia de Chiriquí, al oeste de Panamá. Posee una superficie de 488,4 kilómetros cuadrados y una población de 22.435 habitantes. Boquete, ciudad jardín, es conocido por tener un clima templado, a diferencia de gran parte del país, debido a que el distrito se encuentra asentado en la cordillera central.

0: un hermoso valle. Su capital es la ciudad de Bajo Boquete. El distrito de Boquete es el destino principal de los turistas que buscan clima agradable. Aquí encontrarás diversos hoteles, cabañas y hostales. Hospedajes que se encuentran inmersos en plantaciones de café a 2.000 pies de altura. Instalaciones que cuentan con coffee shop, restaurante con carta internacional con sabores del área, postres caseros, tours de café, donde recorrerás fincas con plantaciones de café únicas de diferentes variedades. Su proceso desde la planta a la mesa. Aprenderás por qué se desarrollan los sabores a nueces.
1: Son las 11:59.

Amigos, amigas, ¿qué tal? Bienvenidos todos a otra edición de Recuerdos Musicales. Queremos darle la más cordial de las bienvenidas a todos y cada uno de ustedes que siempre están en sintonía de esta programación. De igual manera, agradecemos a las emisoras que a partir de este momento se unen para compartir juntos la programación de Recuerdos Musicales. La bienvenida a los amigos en Virtual Radio MX en México, para Cristian Sepúlveda, en Corazones Estéreo en Chile, Juan Federico Vilches, en la Alianza Internacional de Radio en Nueva York, para Sandra Guerrero, también en Cariñosa Online Guatemala, Rosa Inés Cordero. De igual manera, ese saludo especial para los amigos de Alto Voltaje Radio en Río Sucio, Caldas, Colombia, para Juan Carlos Muriel, en la 94.3 FM Radio Emociones en Buenos Aires, Argentina, el saludo para Susana Chiantareto, Radio Romántica Online en Costa Rica con César Ramírez, aquí en Panamá, en Alfredo FM en la Concepción Bugaba, saludos para Alfredo, en Radio Verbita para el padre Luis Vergara, y origina señal WDLQ Radio desde Boquete, Chiriquí, República de Panamá, para presentarles Recuerdos Musicales. Bienvenidos, mi nombre es Walter de León.

solo baladas de los noventas en Recuerdos Musicales. De su cuarto álbum de estudio titulado Tres, el cantante y compositor español Alejandro Sanz, lo escuchamos con La Fuerza del Corazón.

solo baladas de los noventas en Recuerdos Musicales. Joseph Sergi Capdevila Querol, nacido en Sabadell, 28 de septiembre de 1964, más conocido por su nombre artístico como Sergio Dalma. Es un cantante español que ha vendido más de 4 millones de copias de sus más de 30 años de carreras musicales, del álbum Solo para ti. Escuchemos precisamente el tema que fue punta de lanza de este álbum, Solo para ti, en la voz de Sergio Dalma.

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1: De su álbum Nueva Era, canción compuesta por Ricardo Arjona, tenemos a la cantante mexicana Yuri, el éxito Detrás de mi Ventana.

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1: Como yo, nadie te ha amado. Es una balada pop rock perteneciente a la banda estadounidense Bon Jovi. Se trata de una versión en español de la canción This Ain't Love Song del mismo grupo, que se incluyó como tema extra de la edición latinoamericana de su álbum These Days del año 1995. Fue compuesta por John Bon Jovi, Richie Sambora y Desmond Child, quienes también se encargaron de escribir la letra en español. Sin embargo, no es una traducción fiel al original, pues la versión en inglés, Esta No Es Una Canción de Amor, habla con melancolía de un amor perdido para siempre, mientras que la otra está escrita como una declaración de amor. Por otra parte, no era la primera vez que el conjunto realizaba una versión en español, ya que en 1993 hicieron lo mismo con Bed of Roses o Cama de Rosas. Bon Jovi, como yo, nadie te ha amado.

solo baladas de los noventas en Recuerdos Musicales. No Me Queda Más es una canción interpretada por la cantante México-estadounidense Selena, incluida en su cuarto álbum de estudio, Amor Prohibido, del año 1994. La canción fue escrita por Ricky Vela y producida por Avi Quintanilla y coproducida por Bebo Silvetti. Del álbum Amor Prohibido de Selena, el éxito No Me Queda Más.

musicales. Esta es una canción en español que es una adaptación de Slowly del año 1984, escrita por Benny Anderson del grupo ABBA y su álbum Shine. En 1993 fue publicada una versión interpretada por Timbiriche, grupo de pop mexicano, y fue el primer sencillo del disco Timbiriche 12, el año 1993. Llegó a las primeras posiciones ese año en México y en otros países de América Latina. Timbiriche y Muriendo Lento.

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1: El cantante colombiano Carlos Vives, nacido un 7 de agosto de 1961, en el año 1995 presentó el disco La Tierra del Olvido, y precisamente la canción que escucharemos enseguida. Carlos Vives con La Tierra del Olvido.

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1: Ricardo Arjona, con otro exitazo del álbum Historias del año 94, Señora de las Cuatro Décadas, otra de las canciones sobresalientes de este gran cantante y compositor guatemalteco.

solo baladas de los 90s en Recuerdos Musicales. Los Hijos del Sol es el título del sexto álbum de estudio oficial grabado por el cantautor venezolano Ricardo Montaner. Fue lanzado al mercado por la empresa discográfica TH Rodman a finales de 1992.

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1: 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Enrique Iglesias, con otro éxito de su primer álbum de estudio, escuchamos Por Amarte.

solo baladas de los 90 en Recuerdos Musicales. Sin duda alguna, para Selena, el año 94 fue todo un éxito. Y el álbum, precisamente Amor Prohibido, rompió todos los récords establecidos. Escuchemos a Selena con la canción que llevaba el

musicales. Una canción del cantante guatemalteco Ricardo Arjona. Fue escrita en el año 1992 en el baño de una disquera, grabada y presentada en el álbum Animal Nocturno. Se convirtió en uno de los temas más sonados en toda Latinoamérica. Ricardo Arjona y Mujeres.

0: Continuamos presentándoles recuerdos musicales. Gracias por su sintonía. Esperamos estén disfrutando de esta programación. Una programación especial, ideal para este día, compartir con ustedes en Recuerdos Musicales.
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Gracias por mantener la sintonía de Recuerdos Musicales. Gracias también por esos reportes, por esos comentarios que para nosotros son de gran valor. Agradecidos también con las emisoras que están compartiendo esta programación en diferentes partes del mundo. Muchas gracias. Continuamos con más de Recuerdos Musicales. En el año 1995, el cantante español Enrique Iglesias presentaba su álbum de estreno con el título de Enrique Iglesias, álbum que fue todo un éxito. Escuchemos Experiencia Religiosa.

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Ahora entremos al cantante y compositor guatemalteco Ricardo Arjona. El éxito Realmente No Estoy Tan Solo. El tema general de la canción gira en torno a la idea de que la ausencia de un ser amado no necesariamente conduce a la completa soledad. Los recuerdos, las emociones y los objetos cotidianos que permanecen simbolizan el impacto duradero de la relación. Las letras sugieren que la presencia del amor perdido continúa acompañando al cantante, aunque se haya ido físicamente. En última instancia, la canción cuestiona quién realmente permanece con el ser amado, después de que se haya ido, resaltando la naturaleza compleja de la soledad y el poder duradero de los recuerdos. Del álbum Historias, del año 1994, aquí está Ricardo Arjona con Realmente No Estoy Tan Solo.

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1: El cantante mexicano Mijares, de su álbum Encadenado, que es el octavo álbum de estudio y séptimo realizado por el intérprete mexicano Manuel Mijares, fue lanzado al mercado por la empresa discográfica EMI Latin el 23 de marzo de 1993. Este álbum, que fue producido por Juan Carlos Calderón. Mijares y Corazón Salvaje, tema precisamente de la novela que lleva el mismo título, Corazón Salvaje.

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Abriendo Puertas es el sexto álbum de estudio y segundo en español de la cantante cubana Gloria Estefan. Fue lanzado mundialmente el 26 de septiembre de 1995 por la compañía discográfica Epic Records. Escuchemos a Gloria Estefan de su álbum Abriendo Puertas, precisamente este tema, Abriendo Puertas.

Solo baladas de los noventas en Recuerdos Musicales. Continuamos entonces en esta ocasión con Pedro Fernández. Mi forma de sentir es el título de un álbum de estudio grabado por el cantautor y actor mexicano Pedro Fernández. Fue lanzado al mercado por la empresa discográfica PolyGram el 22 de noviembre de 1994. Mi forma de sentir es una canción de la agrupación La Revolución de Emiliano Zapata y escrita por el líder de la banda, Javier Martín del Campo, en su álbum de 1979, del mismo nombre, Mi forma de sentir. La escuchamos en esta ocasión con la voz de Pedro Fernández, Mi forma de sentir.

solo baladas de los 90s en Recuerdos Musicales. De su álbum Bajo el signo de Caín, contaba el cantante y compositor Miguel Bosé que estaba en México escribiendo con sus socios para la producción de este álbum Bajo el signo de Caín, cuando el padre de uno de sus socios falleció. Toda la tristeza en la que se sumió mi amigo fue absolutamente contagiosa, relata Miguel Bosé, autor de este hermoso tema musical. Si tú no vuelves. Sí.

solo baladas de los 90s en Recuerdos Musicales. La Carretera es un álbum de estudio de Julio Iglesias que fue lanzado en 1995. Este álbum fue nominado al Álbum Pop del Año de los Premios de Lo Nuestro en el año 1996. Julio Iglesias con La Carretera.

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Arjona, que fue lanzado en 1994. Estuvo por más de 14 semanas como uno de los éxitos más sonados durante todo el año 1994. Escuchemos y recordemos este clásico de Ricardo Arjona con Historia de Taxi.

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1: Cantante mexicano Mijares, de su álbum Encadenado, que es el octavo álbum de estudio y séptimo realizado por el intérprete mexicano Manuel Mijares. Fue lanzado al mercado por la empresa discográfica EMI Latin el 23 de marzo de 1993. Este álbum que fue producido por Juan Carlos Calderón. Mijares y Corazón Salvaje, tema precisamente de la novela que llevaba el mismo título, Corazón Salvaje.

0: cuerpo es para dar la alegría y cosas buenas. 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
1: Macarena. Solo baladas de los noventas en Recuerdos Musicales. Otra de las agrupaciones que tuvo mucho éxito en 1994 fue la agrupación Menudo, que para la grabación de una nueva producción llamada Imagínate, en el cual se desprenden varios éxitos. Temas como Yo quiero bailar cerca de ti, Amor mío y Mil ángeles, tema dedicado a la niña peruana Cecilia Juamán López, quien murió asfixiada en uno de los conciertos debido a la excesiva asistencia de gente en el lugar. Este tema que le dedicó la agrupación Menudo a ella es el que vamos a escuchar a continuación. Mil ángeles, de la agrupación Menudo.

Amigas, amigos, estamos llegando a la parte final de Recuerdos Musicales. Agradecidos con Dios que nos dio la oportunidad de estar con ustedes. A usted por esa sintonía. De igual manera, a nuestros patrocinadores, como también a los amigos y colegas de las diferentes estaciones de radio en el mundo entero que estuvieron compartiendo esta programación, les acompañó Walter de León Quintero. Será hasta la próxima edición de Recuerdos Musicales. Un fuerte abrazo a la distancia. Saludos. Cuídense mucho. Una cantante española que lanzó su primer sencillo de su primer álbum en solitario, titulado este álbum Mujer, la voz de Marta Sánchez y el éxito Desesperada.

Llegamos al final de este viaje por el ayer musical. Esperamos que este haya sido de su total agrado y le invitamos, naveguen con nosotros una vez más en este mar de sentimientos, de música y de historia. Hasta aquí, Recuerdos Musicales.

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2: Y junto a ti, no importa el momento que estás escuchando, que estás compartiendo con nosotros. Vívelo, siéntelo, y aquí lo vamos, como no, a saborear con canciones cantadas a dúo. Tenemos por delante 55 minutos llenos de sensaciones duales. Marc Anthony con Laura Pausini, en esta versión de 2013, la versión salsa de Se Fue.

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La canción del principio de 2013. Hemos ido ahora a 2012 con Nelly Furtado junto a Sara Tavares con The Most Beautiful Thing. Son canciones cantadas a dúo. Incredible. La unión de Ney Yo y Celine Dion. Dos mejor que uno.

Llegaste tú en el momento justo, en el momento preciso. Y aquí, con Juan Luis Guerra y 440, también Luis Fonsi, una petición, Maná y Pablo Alborán, Rayando el Sol.

0: La petición de Diego a través de dosmejorqueuno@gmail.com con dedicatoria para quién, esa dedicatoria para Almudena. Le mandaba un besito con esta canción.
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1: Buen dueto el de Taburete, Willy de Taburete con Rosario. Continuamos contigo en Dos Mejor Que Uno. Ya conoces cómo conectar con nosotros, muy fácil. Donde tú quieras, como quieras y cuando quieras. El besito te lo manda un servidor, Vicente Rufino. Donde Eva Amaral y Juan Aguirre, Amaral, llegan con Mares Igual Que Tú.

¡Qué maravilloso es la felicidad! Y más cuanto unimos una voz y otra, que es la de Pablo Milanés junto a Pancho Céspedes, I Don't Care, Ed Sheeran, Justin Bieber. Una petición de Rafael al programa de hoy de Dos Mejor Que Uno.

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poquito. ¿Con quién? Con Diego Torres y Carlos Vives. Un poquito más de canciones cantadas a dúo, porque vamos a irnos con otra petición, la de Antonio Orozco junto a Karol G en Dicen. Para Esperanza, José y Julia desde Barcelona.

Me tienes aquí. David Parejo, Ángel Capel, Susana. Muchas gracias también por tu email a 2mejorqueuno@gmail.com.

Mañana es demasiado tarde. G Balvin con Jesse & Joy, la última, la tenemos ya preparada para marcharnos. Como siempre, ha sido un placer de acompañarte, Vicente Rufino, en el tiempo de Dos Mejor Que Uno. El email 2mejorqueuno@gmail.com o 607-88-9707. La última viene con la petición de Daniela, que nos pide el dueto de Sia y Simple con Chip Thrills. Se lo quiere dedicar, veo por aquí, a Federico, también para Vanessa y para Sonia. Un besito para todos y en especial para ti. En el próximo traemos como más canciones de esas que son cantadas a dúo.

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1: Son las 12 en punto.
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4: Bienaventurados los que trabajan por la paz, porque ellos serán llamados hijos de Dios. Hoy es jueves 9 de julio. El Grupo San Francisco de Sales, del Movimiento de Cursillos de Cristiandad, Arquidiócesis de Panamá, ora contigo en este día. Compartimos esta reflexión del libro de Mateo, capítulo 10, versículo del 7 al 15. Una de las palabras centrales en el Evangelio de hoy es acerca de la gratitud, de la gratuidad. Ustedes han recibido gratuitamente, den también gratuitamente. Nosotros hemos recibido gratuitamente, pero ¿qué cosa? Lo primero y principal para decir es que lo que recibimos gratis de parte de Dios es su amor incondicional. Es decir, Dios nos ama y nos ama siempre. Siempre nos va a amar y nosotros no hicimos nada para merecer este amor. Esto puede generarnos alguna perplejidad. Entonces yo no hice nada para que Dios me ame. No, absolutamente nada. Todo lo que recibimos de Dios es totalmente gratuito. Y por mucho que nos cueste entenderlo, nosotros no merecemos que Dios nos ame. Él nos ama libremente, pero sin mérito de nuestra parte, sin esfuerzo de la voluntad, sin haber hecho nada clave, determinante, sobrenatural, para que Dios me ame. Dios me ama porque me quiere. Y es tan gratuito su amor que nos ama por lo que fuimos o por lo que vamos a hacer. Nos ama porque somos, sencillamente. En todo caso, porque nos ama es que existimos. Su amor nos mantiene siendo. Todo esto quiere decir que por más que nos esforcemos, hagamos y nos propongamos otras cosas, eso no desencadena para nada que Dios nos ame más o menos. Dios nos ama y punto. Esto es terrible para una persona que es orgullosa, que se cree que en realidad hicimos algo para merecer esto. Es como si dijéramos, es verdad, el amor de Dios es gratuito, pero yo en el fondo me lo merezco, aunque sea poco. Nada que ver. El amor de Dios es todo lo contrario. Ni se mendiga ni se merece. Se acepta así, tal cual viene. Dios, que es por sobre todas las cosas, amor. Y nos ama a todos. No solo a los buenos, a los comprometidos, a los bautizados, a los que van a misa, a los guapos, a las lindas, a las hermosas. No, a todos, incluso a los que reniegan de él. Dios los ama. Amén. Jesús.

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Limpieza interior. Estaba necesitando hacer una limpieza en mí. Tirar algunos pensamientos indeseados. Lavar algunos tesoros que estaban medio oxidados. Entonces saqué del fondo de las gavetas recuerdos que no uso y que ya no quiero más. Tiré afuera algunos sueños, algunas ilusiones, papeles que no presenté y que nunca usé, sonrisas que nunca regalé. Tiré afuera la rabia y el rencor de las flores marchitas que estaban dentro de un libro que nunca leí. Miré para mí sonrisas futuras y mis alegrías pretendidas y las coloqué en una caja bien ordenaditas. Saqué todo de adentro del armario y lo fui tirando al suelo. Pasiones escondidas, deseos reprimidos, palabras horribles que nunca

hubiera querido decir. Heridas de un amigo, recuerdos de días tristes. Y también encontré otras cosas, y muy bellas. Un pajarillo cantando en mi ventana, aquella luna de color de plata, el poner del sol. Y me fui encantando y distrayendo, mirando cada uno de aquellos recuerdos. Me senté en el suelo para poder escogerlos. Arrojé directo al bote de la basura los restos de un amor que me hirió. Tomé las palabras de rabia y dolor que estaban en el estante de encima, pues casi no las uso. Y las tiré afuera en el mismo instante. Otras cosas que aún me hirieron, las coloqué aparte para después ver lo que haré con ellas. Si las olvido o las envío al basurero. Era en aquella caja, en aquella gaveta en la que uno guardaba todo lo que es más importante. El amor, la alegría, las sonrisas, la fe para los momentos que más la necesitamos. Recogí con cariño el amor encontrado. Doblé ordenadito todos los deseos. Coloqué perfume en la esperanza. Pasé un pañito en el estante de mis metas. Y las dejé a la vista para nunca olvidarlas. Me acordé que Dios es quien coloca rumbo a mis días.

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0: Llegamos al final de The Best of the 80s. Mañana los esperamos para juntos seguir.
1: Son las 5 en punto.
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5: Desde Barranquilla, Colombia, Miguel Ángel Rodríguez presenta hoy Noticias del Mundo, jueves 9 de julio. Bienvenidos. El presidente de los Estados Unidos, Donald Trump, dice que el alto el fuego con Irán ha terminado. España recibe con tranquilidad el anuncio de Donald Trump de cortar todo el comercio con el país europeo al considerar que no gasta lo suficiente en defensa. Dinamarca reafirma que Groenlandia no está en venta. Sismo de magnitud 5 sacude provincia china de Sichuan. Entre tanto, un deslizamiento de tierra en Guangzhou provocó la muerte de 21 personas. Sube a 3.670 la cifra de muertos en Venezuela. El gobierno de Ecuador aprueba ley para agilizar los procesos de extradición. México exige a Ecuador admitir invasión de su embajada en Quito durante el año 2024. La aspirante de la ultraderecha francesa Marine Le Pen anuncia su candidatura a la presidencia. Donald Trump augura más ataques contra Irán en las próximas horas. Entrarán en un infierno. Irán lanza funesta advertencia militar a Estados Unidos. Y Estados Unidos lanza advertencia a China por el canal de Panamá. El fenómeno del Niño amenaza con producir un remesón económico a nivel mundial. Los sectores de producción y distribución serán los más afectados. China hace llamado a Estados Unidos e Irán para que implementen memorando de entendimiento firmado. Donald Trump dice, creo que podría sacar a Siria de la lista de países patrocinadores del terrorismo. El Fondo Monetario Internacional rebaja su perspectiva de crecimiento global a 3% ante incertidumbre en Oriente Medio. En los equipos de transición de poder en Perú, Keiko Fujimori habilita a hombres investigados por corrupción, quema de pruebas y hasta robo. Irán atacó 85 objetivos estadounidenses en el Golfo Pérsico. Organización indígena de Ecuador denuncia amenazas contra su presidente. La OTAN publica declaración final de la cumbre de Ankara. Guatemala supera a México, Honduras y Colombia en crecimiento de envío de remesas durante los últimos 10 años. La llamada de Donald Trump a la FIFA convirtió el Mundial en un frente político. Esta es la felicidad de los países nórdicos. Tienen 5 semanas de vacaciones, universidad casi gratuita, un año de licencia paternal, cuidado infantil asequible y otros beneficios. Barcelona sufre la temperatura más alta desde que hay registro al llegar a los 40,5 grados. pollos asfixiados y cosecha precoz, los efectos del calor en el campo francés. Pronostican tiempo severo para el norte de los Estados Unidos y la región de los Grandes Lagos. Venezuela urge liberar los fondos bloqueados en el extranjero. China acelera su autosuficiencia científica para ser potencia tecnológica global en el 2027. Tribunal del Este de China condenó a muerte a un exfuncionario municipal por aceptar sobornos por más de 325 millones de dólares, unos 2.200 millones de yuanes. Los viajes de estadounidenses hacia Asia para realizarse tratamientos médicos son cada vez más frecuentes. La ONU pide recaudar 296 millones de dólares para poder ayudar a Venezuela. Desde Barranquilla, Colombia, Miguel Ángel Rodríguez presentó hoy Noticias del Mundo.

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2: Se lo hemos adelantado en Radio 5, la Audiencia Nacional ha abierto juicio al BBVA, a su expresidente, junto a otras 14 personas más por el llamado caso Villarejo. Es la primera vez que una empresa del IBEX será juzgada por esta causa, Margarita Iniesta.
3: El expresidente del BBVA, Francisco González, se sentará en el banquillo junto a otras 14 personas, entre ellos antiguos directivos de la entidad y mandos policiales, por los encargos presuntamente ilegales al comisario jubilado Villarejo entre 2004 y 2016. A González se le acusa de los delitos de cohecho activo y pasivo, 42 delitos de descubrimiento y revelación de secretos, grupo criminal, administración desleal y falsedad documental. El juez, de acuerdo con la fiscalía, pide una pena de prisión de hasta 173 años para él y para Villarejo se piden 216 años de cárcel. El juez Antonio Piña da este paso 5 meses después de que la sala de lo penal rechazara los recursos de los acusados y avalase enviar a juicio la novena pieza separada del caso Tándem abierta en 2018. El magistrado ha fijado una fianza de 1.700.000 euros para garantizar las responsabilidades civiles derivadas del procedimiento.
2: La Junta de Andalucía ya tiene nuevo gobierno, el tercero de Juanma Moreno, con 3 vicepresidencias, entre ellas una de Vox en manos de Manuel Gavira. Con ella comienza el primer gobierno andaluz del PP en coalición con la formación ultraderechista. El popular Juanma Moreno ha defendido al Ejecutivo, que asegura dará estabilidad en la legislatura que inician.
4: Es un gobierno de progreso, porque es un gobierno de progreso en términos económicos y en términos de progreso social. Y es un gobierno que es por y para Andalucía.
2: Hay más en lo judicial. Han abierto juicio a 7 acusados por la muerte de 13 personas en un incendio en 2 discotecas de Atalayas, en Murcia. Francisco Vico.
5: A 4 de ellos se le acusa de 13 delitos de homicidio e imprudencia grave, a los que se suman 13 delitos de lesiones por imprudencia grave y un delito contra los derechos de los trabajadores. La Fiscalía solicita penas que alcanzan los 8 años y 6 meses de prisión, además de penas de inhabilitación. La magistrada, eso sí, acuerda mantener la situación de libertad de los 7 acusados y desestima declarar al Ayuntamiento de Murcia responsable civil subsidiario.
2: Ha sido detenido también la pareja de una de las 2 mujeres asesinadas en Mijas, en Málaga. Todas las hipótesis están abiertas.
5: La Guardia Civil, al llegar al lugar de los hechos, observó que ambas tenían signos de apuñalamiento y abrió una investigación para esclarecer lo ocurrido. Los agentes no descartan ninguna posibilidad y el delegado del gobierno en Málaga, Javier Salas, no descarta la violencia machista, pese a que ninguna de las mujeres se encontraba en el sistema Biogen.
2: Recordamos que el 016 es el teléfono contra todo tipo de violencia sobre la mujer. Es gratuito y no queda registrado en la factura. Hoy es el último día de esta segunda ola de calor que venimos sufriendo en buena parte del país y que ha dificultado las labores de extinción de varios incendios, pero también se han puesto a examen si los servicios públicos están preparados para sufrir este tipo de fenómenos extremos cada vez más frecuentes. Es el caso de la Junta de Castilla y León, que está buscando una fórmula para reducir el calor en la UCI pediátrica del Hospital Clínico de Valladolid, donde se han llegado a alcanzar los 40 grados, como han denunciado.

0: denunciado las trabajadoras de la unidad. El portavoz del Gobierno, Carlos Fernández Carriedo, subraya que trabajan en mejorar la situación sin que afecte al servicio.
1: Estamos buscando las fórmulas para intentar reducir la temperatura en esta zona a la que usted hace referencia. Tiene la complejidad de intentar conseguirlo y a la vez prestar la atención del servicio que estamos dando.
0: El diario de Ana Frank no solo es un testimonio histórico fundamental del Holocausto, ahora también puede marcar un hito sobre los límites de los derechos de autor en un mundo digitalizado. La justicia europea ha avalado que se pueda publicar en Internet, aunque en algunos países del entorno tengan una protección especial. Eso sí, se podrá hacer tomando una serie de medidas. Chema Lázaro.
2: El litigio judicial se abrió después de que la Fundación Ana Frank publicase de forma gratuita en Internet en 2021 una edición científica de los manuscritos, que estaban protegidos en Países Bajos hasta el año 2037, pero que eran de dominio público en muchos países. A raíz de ello, el Fondo Ana Frank, fundado por el único superviviente de la familia tras la ocupación nazi de Países Bajos, solicitó judicialmente el cese de dicha difusión. Ahora el Tribunal de Justicia de la Unión Europea determina que las obras culturales pueden publicarse en los países europeos donde hayan expirado los derechos de autor, aunque haya otros estados donde las obras sigan estando protegidas. La justicia europea permite esa publicación en línea siempre que se bloquee de forma eficaz el acceso a las obras en aquellos países donde sigan en vigor los derechos de autor.
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4: Hola, bienvenidos, saludos desde el eje cafetero colombiano. Les presentamos nuestra información para hoy, 9 de julio del año 2026. Un número cercano a los 8.000 empleados de Meta fueron despedidos en la madrugada tras recibir un correo electrónico enviado a las 4 de la mañana en cada región del mundo. La decisión forma parte de una reestructuración impulsada por Mark Zuckerberg para destinar más recursos al desarrollo de inteligencia artificial. Además de los despidos, la compañía reasignó a 7.000 trabajadores a proyectos relacionados con inteligencia artificial y eliminó cerca de 6.000 vacantes que permanecían abiertas. Ante este hecho, Zuckerberg describió este proceso como un reinicio de Meta para fortalecer su liderazgo en inteligencia artificial generativa. Meta prevé invertir entre 12.500 y 145.000 millones de dólares este año en centros de datos, chips y entrenamiento de modelos de inteligencia artificial. El ejecutivo sostiene que esta tecnología puede aumentar la productividad y generar nuevas oportunidades laborales si se implementa de forma adecuada. Paralelamente, Oracle eliminó aproximadamente 21.000 puestos de trabajo en el último año fiscal, reduciendo su plantilla global de 162.000 a 141.000 empleados, una caída de cerca del 13% de acuerdo con su más reciente reporte anual y documentos regulatorios. Pero más allá de la magnitud del recorte, lo que ha llamado la atención es la forma en la que la compañía lo explicó. En su informe financiero, la empresa señaló de manera explícita que la adopción y el despliegue de tecnologías de inteligencia artificial en nuestras operaciones han resultado y pueden continuar resultando en reducciones a nuestra fuerza laboral, una admisión poco habitual en reportes corporativos de este tipo, donde los despidos suelen atribuirse a reestructuración o condiciones de mercado. La salida constante de miles de colombianos al exterior para buscar un mejor futuro ha elevado la llegada de remesas en los últimos años. No en vano, durante 2026, en promedio están llegando alrededor de 1.000 millones de dólares, con lo que este año se han recibido remesas por cerca de 16 billones de pesos. De acuerdo con una investigación de ANIF, esta dinámica en las remesas evidencia la capacidad de los colombianos residentes en el exterior para sostener el envío de estos recursos hacia su país de origen, incluso en un contexto de moderación en el crecimiento económico mundial. Según Migración Colombia, desde el año 2022, se identificó una fuerte salida neta de colombianos al exterior, alcanzando una salida neta de más de 500.000 colombianos, tendencia que se ha moderado en los últimos años. En lo corrido de 2026 a corte de mayo, se han registrado cerca de 120.000 salidas netas de colombianos al exterior. Según los flujos migratorios de colombianos, se registró una salida neta de 14.000 colombianos hacia Estados Unidos y 59.000 hacia España, lo que consolida la tendencia de migración hacia los núcleos tradicionales de origen de las remesas.

0: otra parte, el informe señala que, en cuanto a la distribución territorial de las remesas, departamentos como el Valle del Cauca, Cundinamarca, Antioquia, Risaralda y Atlántico reciben una proporción significativa de los recursos. En 2026, a corte del primer trimestre del año, Valle del Cauca se posicionó como el principal departamento receptor de remesas, con ingresos por 861 millones de dólares, equivalente a 3.14 billones, lo que representa el 25.7% del total nacional. La falta de empleo en el sector público y los bajos salarios en el ámbito privado empujan a los jóvenes profesionales de la salud a dejar su profesión y buscar otras formas de sobrevivir. Según docentes de la Facultad de Medicina de la Universidad Central de Ecuador, la precarización laboral de los médicos no responde únicamente a una sobreoferta profesional. La situación es crítica por la falta de inversión pública, ausencia de regularización salarial en el sector privado y debilitamiento de los gremios médicos. La crisis también radica en que el sistema público no ha ampliado la cobertura ni ha fortalecido el primer nivel de atención. Esto ocurre pese a que hay sitios y sectores de la población con acceso limitado o nulo a los servicios de salud, no solo en zonas rurales, sino también en sitios urbanos marginales, principalmente en las grandes ciudades de la costa, donde no hay voluntad de ampliar la cobertura. Ante la falta de empleo en lo público, los médicos jóvenes terminan en lo privado, clínicas pequeñas, fundaciones, organizaciones no gubernamentales o redes de prestación de servicios. En estos casos, las condiciones laborales suelen ser inestables. Uno de los principales problemas es que les pagan por facturación.
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0: jueves 9 de julio, 2 de la tarde en París. Y desde aquí les damos la bienvenida a una nueva edición del informativo de Radio Francia Internacional. En los controles nos acompaña Vanessa Loiseau y estos son nuestros titulares.
1: Jessica Brumec.
0: Irán se congrega para enterrar al ayatolá Ali Jamenei, cuyo féretro ya está en Mashhad, ciudad natal del fallecido supremo líder, para lo que se espera sea un evento masivo de demostración de poder del régimen. Esto mientras vuelve a punto muerto la tregua con Estados Unidos, quien atacó al país persa por segunda noche consecutiva. Australia venderá uranio a la India con fines pacíficos. Los líderes de ambos países firmaron un acuerdo sobre exportaciones de este material que había estado estancado durante años debido a preocupaciones sobre su posible uso con fines militares. Y en el Mundial de Fútbol, Francia y Marruecos inauguran la tanda de cuartos de final este jueves en Boston. Un encuentro muy esperado de ambos lados del océano, entre dos naciones íntimamente conectadas en deporte y también en sus historias. Hasta aquí los titulares, comenzamos. Duelo y demostración de poder en Irán. 6 días de funerales nacionales cierran este jueves con el entierro del líder supremo iraní, el ayatolá Ali Jamenei, en Mashhad, su ciudad natal al noroeste del país. Alto lugar del chiismo, Mashhad recibe cada año a más de 20 millones de peregrinos. Asbel López con las precisiones.
2: Una inmensa multitud.
0: Jueves 9 de julio, 2 de la tarde en París, y desde aquí les damos la bienvenida a una nueva edición del informativo de Radio Francia Internacional. En los controles nos acompaña Vanessa Loiseau y estos son nuestros titulares.
1: Jessica Brumec.
0: Irán se congrega para enterrar al ayatolá Ali Jamenei, cuyo féretro ya está en Mashhad.

0: ciudad natal del fallecido supremo líder para lo que se espera sea un evento masivo de demostración de poder del régimen. Esto mientras vuelve a punto muerto la tregua con Estados Unidos, quien atacó al país persa por segunda noche consecutiva. Australia venderá uranio a la India con fines pacíficos. Los líderes de ambos países firmaron un acuerdo sobre exportaciones de este material que había estado estancado durante años debido a preocupaciones sobre su posible uso con fines militares. Y en el Mundial de Fútbol, Francia y Marruecos inauguran la tanda de cuartos de final este jueves en Boston. Un encuentro muy esperado de ambos lados del océano, entre dos naciones íntimamente conectadas en deporte y también en sus historias. Hasta aquí los titulares, comenzamos. Duelo y demostración de poder en Irán. 6 días de funerales nacionales cierran este jueves con el entierro del líder supremo.
1: Once de la noche en París, 9 en GMT, están escuchando Radio Francia Internacional. Charlie Madú está en los controles y estos son los titulares del jueves 9 de julio.
2: Hugo Passarello Luna.
1: Estados Unidos e Irán intercambian más misiles, poniendo aún más presión al frágil acuerdo de cese al fuego de 3 semanas. Esto el mismo día en que Teherán enterró al ayatolá Ali Khamenei, luego de una semana de procesiones fúnebres masivas. México presentará denuncias penales en Estados Unidos por la muerte de 17 ciudadanos mexicanos bajo custodia o durante operaciones antimigratorias de los agentes del ICE desde el inicio del segundo mandato de Trump. Francia y Marruecos se enfrentan en estos momentos en los cuartos de final. Va el partido 0-0, estamos en el entretiempo. Ambos ya se habían visto en las semifinales de 2022 cuando Marruecos se convirtió en el primer equipo africano en llegar tan lejos, pero no pudieron frente a los galos. Estos son los titulares, vamos ya al informativo. Estados Unidos lanzó nuevos ataques aéreos contra Irán este jueves y Teherán respondió atacando a países de Medio Oriente aliados de Washington, alejando aún más la posibilidad de poner fin a la guerra. Además, también Teherán declaró que 2 puentes fueron atacados en la ruta hacia Mashhad, la ciudad donde fue enterrado el ayatolá Ali Khamenei, cuyo masivo funeral continuó este jueves, como lo explica Asbel López.
3: Una inmensa multitud de partidarios de la República Islámica se congrega en Mashhad desde la víspera. La reanudación de los bombardeos estadounidenses contra Irán no ha hecho más que avivar su cólera. Nuestro enviado especial a Mashhad, Sami Boukhalifa, se abrió paso entre esta multitud exaltada en medio de cánticos religiosos, retratos de mártires, banderas iraníes y pancartas en honor a la resistencia. Allí entrevistó a Maliki.
4: No hemos venido solamente por nuestro líder, sino también por nuestros mártires, nuestros jóvenes, nuestros comandantes. Estados Unidos e Israel han matado a nuestros seres más queridos, han convertido en mártires a todas nuestras flores. Debemos vengarlos, debemos vengar a nuestro líder, a nuestro padre, lo que más queremos.
3: Sami Boukhalifa le preguntó a Madiz sobre la reanudación de los bombardeos de Estados Unidos contra su país desde hace 48 horas.
4: Ellos no tienen ni el más mínimo rastro de humanidad. Como joven iraní, tengo muchos amigos que apoyan este sistema, que apoyan a la República Islámica y que han venido aquí por esa razón. Muchos estamos dispuestos a sacrificar por Irán nuestra sangre, nuestra vida, nuestra familia, todo lo que tenemos.
3: Eran testimonios recogidos por el enviado especial de RFI a Irán, Sami Boukhalifa.
1: Los nuevos ataques podrían también reflejar una división entre los líderes de Irán, mientras que la línea dura quiere asegurar un control sobre el estrecho de Hormuz. Los pragmáticos buscan acuerdos de paz permanente para levantar las sanciones y proporcionar un alivio económico que se necesita con urgencia. Nos quedamos en la región porque Palestina podría celebrar sus primeras elecciones legislativas en casi 20 años. El presidente Mahmoud Abbas convocó este jueves a votar en Jerusalén, Cisjordania y la Franja de Gaza el próximo 28 de noviembre. Sobre las posibilidades reales de estos comicios nos informa Manu Terradillos.
5: La pregunta es si ese anuncio pasará del papel a los hechos. Una razón para pensar que sí es posible es que Hamas perdió el control efectivo de buena parte de Gaza. El gobierno de Hamas ha sido reemplazado por estructuras de emergencia y en gran parte por la administración militar israelí. El movimiento ha sido duramente golpeado. Además, en

0: Abril los palestinos votaron para elegir los consejos municipales en Cisjordania, aunque fue una votación limitada. Hoy puede decirse que fue el primer escrutinio organizado desde el inicio de la guerra en Gaza hace 3 años. En todo caso, los países que apoyan financieramente a la autoridad palestina esperan que esto ocurra. Organizar nuevas elecciones forma parte de las reformas exigidas por esos países, entre los cuales figuran Estados Unidos, los países árabes y los europeos. Las otras reformas tienen que ver con la gobernanza, transparencia y control parlamentario. Se espera que la elección del 28 de noviembre sea un intento real para reconstruir el Parlamento palestino, el denominado Consejo Legislativo Palestino, cuya última reunión remonta a 2007.
1: La autoridad palestina, señalada por corrupción e inoperancia y también bajo presión para hacer reformas, anunció también elecciones presidenciales para inicios de 2027. Abbas no aclaró si buscará la reelección. El gobierno español propuso un nuevo mecanismo de deuda común para la Unión Europea con un volumen de hasta 850 mil millones de euros anuales. El objetivo de este fondo es reforzar el peso internacional del euro y abaratar los costos de financiación comunitarios. Detalles con Paola Ariza.
2: España propone emitir una deuda común europea por hasta 850 mil millones de euros al año, con el objetivo de bajar el costo de la financiación para los países que participen y fortalecer el euro, aunque no solo eso. La idea sería emitir un activo de referencia común que pueda llegar a convertirse en un activo seguro global y compita frente al bono estadounidense. En Estados Unidos, los bonos del Tesoro son instrumentos de deuda emitidos por el gobierno para financiar su propio gasto público y cuando se adquieren, se está prestando dinero al gobierno que éste devuelve con intereses. El ministro español de Economía, Comercio y Empresa, que es quien lleva la propuesta a sus socios, asegura que dichos bonos serían una gran oportunidad dada la incertidumbre política global, aunque hay quienes se muestran reacios, como el ministro finlandés, quien asegura que esta iniciativa podría traducirse en mayor nivel de endeudamiento. La propuesta prevé algunas salvaguardas, como que en el hipotético caso de impago por parte de un país, las pérdidas asumidas se recuperarían mediante la reducción de los pagos del bloque a dicho estado.
1: Muchas gracias, Paola Ariza. Ya lo decíamos en titulares, México presentará cargos penales por la muerte de 17 ciudadanos bajo custodia del ICE o en operaciones migratorias del gobierno de Trump. La presidenta Claudia Sheinbaum declaró que intensificarán las denuncias tras el homicidio esta semana en Houston del mexicano Lorenzo Salgado Araujo a manos de un agente de ICE. Escuchamos a Sheinbaum.
3: Entonces tomamos la decisión, obviamente vamos a mantener la relación diplomática, de presentar una denuncia ya formal ante las fiscalías estatales y la Fiscalía Federal de los Estados Unidos, a quien resulte responsable por lo que consideramos que son homicidios.
4: O sea, no va a ir
3: y en los otros casos por violación a los derechos humanos. Vamos a hacer todo lo que esté en nuestras manos. Lo que no podemos es ser omisos frente a los mexicanos que han fallecido en operativos de ICE o que estaban detenidos en estos centros de detención que operan empresas privadas contratadas por ICE.
1: Salgado Araujo vivía en Estados Unidos desde hacía décadas y estaba transportando a un grupo de trabajadores a una obra de construcción de viviendas cuando fue asesinado por un agente del ICE. Europa Occidental registró el junio más cálido de su historia, según confirmó la Unión Europea, tras una ola de calor extremo a finales de mes. La acumulación de estas anomalías climáticas estacionales también afecta directamente a la vegetación. En Francia, la mortalidad natural de los árboles aumentó con fuerza, según reveló el Laboratorio de Ciencias del Clima y como lo explica ahora Marilyn Buda.
5: La investigación demuestra que entre las 9 especies de árboles más comunes en Francia, la mortalidad natural, es decir, excluyendo al ser humano los incendios o las tormentas, aumentó de 1,5 a 4 veces entre 2015 y 2023. El estudio, que se realizó a través del análisis de más de 500.000 árboles, demuestra que ese crecimiento de la mortalidad natural de los árboles proviene de combinaciones de anomalías climáticas estacionales, aceleradas por el cambio climático, y no de un único evento extremo. En total, cerca de la mitad de las 52 especies estudiadas muestran un aumento significativo de mortalidad, sobre todo en regiones como el Jura, marcadas desde 1980 por un aumento del calentamiento global y el desecamiento. Además, este año las olas de calor, excepcionalmente calurosas, probablemente acelerarán este fenómeno, según la experta Agnès Pellicetano, que teme una mortalidad aún peor en 1 o 2 años.
1: Además, más de la mitad de las 53 olas de calor registradas desde 1947 ocurrieron después de 2010. Quienes están particularmente expuestos durante los episodios de olas de calor son los repartidores de comida a domicilio, que en Francia ya no trabajarán en las horas más calurosas, según anunciaron las plataformas Uber Eats y Deliveroo. La medida llega en un contexto de denuncias unánimes de sindicatos y ONGs que califican las condiciones laborales actuales de penosas, peligrosas y mal remuneradas. Escuchamos al micrófono de Nicolas Pichon el testimonio de Jumabo, 28 años y repartidor en París desde hace 7 años.
4: Nosotros lo que pedimos es que si no trabajamos porque no hay pedidos, que se nos pague. Pero ellos no van a aceptar. La gente que trabaja en esas plataformas está sentada cómodamente con aire acondicionado. Nosotros sufrimos al rayo del sol. Ellos saben muy bien que el reparto es realmente difícil. Cuando hace mucho calor es aún más difícil. El calor fatiga el cuerpo. Por eso, incluso cuando pasó la ola de calor, me enfermé después de unos días de trabajo. Me sentía muy cansado y tuve fiebre, así que me vi obligado a buscar un médico. Eso fue hace más o menos una semana.
1: También la Unión Europea adoptó en 2024 una legislación que prevé la recalificación como asalariados de muchos de estos repartidores, un texto que Francia debería aplicarlo antes del próximo 2 de diciembre.
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1: Lo decíamos en titulares, en estos momentos está jugando Francia frente a Marruecos. El segundo tiempo acaba de comenzar y por supuesto contactamos en directo con nuestra enviada especial de RFI para la Copa del Mundo 2026, Ana María Ospina, con los detalles. Hola, Ana María.
7: Hola, Hugo. Pues aquí 30 grados de temperatura es lo que están soportando los jugadores en el estadio de Boston, aunque están en buenas condiciones porque el estadio, la mayoría de aquí, tiene el proceso de climatización. Acaba de iniciar el segundo tiempo, como lo mencionas, y en este momento son los marroquíes quienes dominan el juego con una clara posibilidad de marcarle un gol al arco de Mike Peña. No logran hacerlo, ya que en el primer tiempo fueron los franceses los que dominaron, pero los marroquíes con un gran arquero. Les estoy hablando de Yacine Bounou, que ha salvado 3 balones importantes para los franceses. Uno de ellos en el primer y el inicio del juego, en el minuto 3, un cabezazo de Upamecano. Además, tapó un penalti de Kylian Mbappé hacia el minuto 28. Hay que decir que seguramente el francés estuvo un poco desconcentrado porque durante 3 minutos el árbitro argentino Facundo Tello no decidía si había penalti o no. Había algunas discusiones con los del VAR. Finalmente se da el penalti, lo falla y eso hace que en este momento franceses y marroquíes tengan 0-0 el marcador, Hugo.
1: Muchas gracias, Ana María Ospina, en directo desde la Copa del Mundo 2026. En los próximos cuartos de final serán este viernes. Enfrentaremos a España con Bélgica en el Estadio de Los Ángeles a las 7 de la tarde, hora GMT. Y antes de dejarlo, otra de deportes. El salvadoreño Marcelo Arévalo ganó este jueves el título de dobles mixtos en Wimbledon junto a la letona Yelena Ostapenko en una jornada histórica para el centroamericano. Hasta aquí el informativo de RFI.
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9: Muy buenos días, hoy es jueves, es 9 de julio.
10: Y estas son las noticias más importantes ahora. Familia exige justicia.
11: Yo vi el video, primero escuché la voz de mi papá gritando por ayuda y eso me dolió mucho.
10: La familia del mexicano Lorenzo Salgado piden una investigación independiente para saber qué pasó realmente con su padre y por qué un agente de ICE terminó disparándole y provocando su muerte. Estamos con la comunidad de Houston.
12: Le pasaron a mí también, porque no es bueno lo que están haciendo.
9: 7 vuelos a Venezuela, es una noticia en desarrollo. Estamos en vivo en el aeropuerto de Miami. De ahí salen hoy suministros para los damnificados por los terremotos. Es una nueva iniciativa en la que colaboran organismos públicos y privados para enviar ayuda una vez por semana.
10: El dato real de Venezuela.
13: La tormenta perfecta, que son 2 sismos en un momento de un día feriado, todo el mundo.

0: en la playa.
1: Son algunos de los factores que, según expertos, hacen tan difícil conocer la cantidad real de víctimas en Venezuela tras los terremotos. Analizamos el por qué activistas y organizaciones internacionales creen que la cifra es mucho mayor y nunca se sabrá. Mientras tanto, la líder opositora María Corina Machado insiste que volverá a Venezuela pese a los obstáculos.
2: Y además, un caso desde el sur de California, la cuidadora lanzó al bebé. Unos padres demandan a un gimnasio y usan este video como prueba. Acusan a la guardería de lesiones cerebrales y auditivas de su hijo. Hablamos con todas las partes.
1: Enfermos por alimentos contaminados. Hay brotes en al menos 15 estados entre personas que han consumido comida y bebida con una bacteria que provoca, entre otras cosas, diarrea, náuseas y fatiga. Les contamos cómo prevenir la enfermedad.
2: Graduación después del Mundial.
3: Mora Zambrano Gilberto.
2: Veremos al detalle esto, cómo el jugador de la selección mexicana Gilberto Mora se graduó de la preparatoria. A sus 17 años fue una de las figuras destacadas del Tri en el Mundial.
1: Comienzan los cuartos de final. Hoy se enfrentan Francia y Marruecos. Se vuelven a ver las caras luego de que hace 4 años en semifinales Francia venciera a Marruecos 2-0. Los franceses buscan convertirse en un país que alcanza la final en 3 mundiales consecutivos.
2: Aquí en Noticias Telemundo Ahora.
1: Muy buenos días y gracias por ver Noticias Telemundo Ahora y en la recta final de la semana. Soy Claudia de la Fuente y le damos la bienvenida de regreso a Damián después de una cobertura dura pero necesaria en Venezuela. Gracias.
2: Gracias, no, gracias a ti, Claudia, gracias al equipo en Venezuela y aquí por hacer posible esa cobertura. Seguiremos atentos, de hecho en unos minutos seguimos con varias reporterías sobre el tema de Venezuela, pero antes esta mañana les tenemos que hablar de Lorenzo Salgado, el inmigrante mexicano muerto en un operativo de ICE en Houston. Su familia está exigiendo por lo menos justicia.
1: En una conferencia de prensa justamente que dieron en últimas horas destacaron la necesidad de transparencia sobre lo ocurrido durante el encuentro con agentes de ICE y exigen una investigación independiente.
2: Ahí habló en nombre de la familia Ronaldo Salgado, el hijo de Lorenzo. Según su familia, su defensa, él estaba arreglando su situación migratoria.
4: Yo vi el video, primero escuché la voz de mi papá gritando por ayuda y eso me dolió mucho. Quiero que mi papá, ustedes lo acuerden como nomás un hombre de familia. Simple, humilde.
5: Ayer no murió un inmigrante ilegal. Murió Lorenzo Salgado. Estamos pidiendo también que el jefe de policía de Houston investigue un posible asesinato aquí en las calles de Houston.
2: El hijo, Ronaldo, describió a su padre como un hombre que trabajaba por lo menos 13 horas diarias en la construcción, que le gustaba estar con su familia y su perro al regresar a casa y que no tenía ningún antecedente criminal ni ninguna orden de deportación.
1: Los activistas también fueron contundentes. Dijeron que no confían en la investigación del Departamento de Justicia ni de Seguridad Nacional. Lo señalan de solo querer investigar la supuesta agresión al oficial y no la muerte del inmigrante. Y hoy se esperan más vigilias en memoria de Lorenzo y también pronunciamiento de activistas que han sido la constante en las últimas horas.
2: Es la octava muerte de un inmigrante durante operativos realizados por la administración Trump. Emmanuel Villalobos de Telemundo Houston está reporteando en ese barrio latino donde ocurrió.
6: Nos sigue como unos perros.
7: La calle Canal del área de Magnolia Park en Houston hoy no se siente igual para algunos.
6: No traigo nada, pero le voy a dejar mi virgencita de San Juan de los Lagos.
7: La actividad hoy no es solo comercial en un área mayoritariamente hispana. La tristeza y la impotencia hoy se ven en los rostros de quienes se acercan en un memorial improvisado para recordar a Lorenzo Salgado.
8: Cuando le pasaron la bala al señor, le pasaron a mí también, porque no es bueno lo que están haciendo. Yo sé que la migra pues nos anda persiguiendo, pero no estamos robando a nadie.
7: Una vigilia se realizó este miércoles entre flores, velas y recuerdos del inmigrante mexicano que falleció el martes en medio de un tiroteo con agentes migratorios.
9: Los latinos estamos muy tristes, muy dolidos por esta situación que está pasando, que no debería de pasar.
10: Andan detrás de la gente trabajadora, que lo único delito es estar aquí por un propósito, sacar a sus familias adelante, y no es justo.
7: Más temprano no era solo la tristeza.
11: ¡Justicia para Lorenzo!
12: ¡Justicia!
7: La indignación y el clamor por transparencia se repetía en quienes decidieron protestar en contra del operativo que terminó con la vida de Salgado.
0: Ha querido detener y callar a nuestras comunidades.
11: We send a letter today.
12: I will bring articles of impeachment to evict and convict Donald Trump.
7: El Departamento de Seguridad Nacional se mantiene firme.

0: La presidenta mexicana anunció que tomarán medidas jurídicas por la muerte de Lorenzo Salgado a manos de ICE.
1: Afirmó que irán más allá, que van a, de lo que llaman notas diplomáticas, que van a tomar esas medidas. Sheinbaum ha ido escalando las críticas por situaciones como esta. Hace 4 meses la escaló a la Comisión Internacional de Derechos Humanos. Esa fue una medida simbólica.
0: Y asegura que los arrestados no tienen por qué estar en centros de detención ni se debe usar la violencia contra ellos.
2: Estamos planteando otras medidas.
1: Vamos a Venezuela, una historia que si cierra ahora es lo que le vamos a contar, con un doloroso resultado para una familia allí. Es que han encontrado sin vida al niño argentino Lucas Gámez entre los escombros en La Guaira. Nosotros hablamos con su papá aquí.
0: Sí, 2 semanas después de los sismos, los equipos lograron llegar ayer a donde estaba Lucas Gámez, de 8 años, con su abuela y su tío. Llegaron hasta él construyendo un túnel. El pequeño nació en Argentina y llevaba en Venezuela 2 años. Hubiera cumplido 9 años esta semana.
1: De hecho, su madre le celebró frente al edificio en ruinas pocos días antes de la noticia. Aún esperaba con anhelo encontrarlo vivo.
0: Y sobre esta gran tragedia en Venezuela, ahora mismo hay una noticia en desarrollo. Es sobre el envío desde Estados Unidos de suministros para los damnificados.
1: Miren, lo están llamando un puente aéreo humanitario para Venezuela y participan organismos públicos, también privados, y esperan enviar ayuda a través de 7 vuelos. Maricet Berenía está siendo testigo de esto en el aeropuerto de Miami. Buenos días, Maricet.
3: Buenos días, Claudia, Damián. Me encuentro en el Aeropuerto Internacional de Miami, donde en las próximas horas se va a estar inaugurando este puente aéreo humanitario para Venezuela. Esta es una misión en conjunto del Departamento de Estado de Estados Unidos con Amazon, Erling y el Programa Mundial Nacional de Comidas de las Naciones Unidas. ¿Cómo te encuentras conmigo?
4: Hola, muy buenos días. Estamos muy orgullosos de esta asociación y de facilitar estas sociedades con el sector privado y las ONGs estadounidenses. Estados Unidos está realmente comprometido con el pueblo venezolano y estamos trabajando todos los días para encontrar estas avenidas innovadoras para llevar más ayuda al pueblo en Venezuela.
3: Hoy va a salir el primero de 7 vuelos cargados con suministros, con diferentes ayudas para las personas que les cambió la vida en cuestión de segundos con estos terremotos hace exactamente 15 días. ¿Cómo ustedes se van a asegurar de que esta ayuda realmente llegue a las manos que se necesitan en medio de la preocupación que hay con los videos que han circulado en redes sociales?
4: Claro, es muy entendible que las personas estén preocupadas por el tema de la transparencia. Estados Unidos está muy comprometido en trabajar con socios de confianza. Son socios, son ONGs estadounidenses o internacionales que ya tienen una trayectoria de confianza, de transparencia, de rendición de cuentas y que tienen todo un proceso y ya llevan años trabajando en este tipo de respuestas ante los desastres, y por eso estamos trabajando con ONGs como Erling, por ejemplo, que tramita todo el proceso de permisos, lleva todos los procesos para asegurarse de que se haga una rendición de cuentas a cualquier persona que pregunte.
3: Y en este caso, Amazon también es parte de esta misión conjunta con ustedes, el Departamento de Estado. Ellos entiendo que estarán proveyendo las aeronaves y el combustible sin costo alguno para estas organizaciones sin fines de lucro, que también son los que están ayudando a Erling a identificar la necesidad en el terreno. Una vez esta ayuda llega a Venezuela, ¿cómo se distribuye?
4: Sí, la organización World Food Program, el Programa Mundial de Alimentos, se va a encargar de la logística de recibir esos suministros en Venezuela, en Caracas en este caso, y llevarla y distribuirla a las ONGs que están ya operando en Venezuela. Entonces, todo es de una forma como la administración Trump lo quiere, de una forma eficaz y rápida, en base a las prioridades de las organizaciones en terreno. Erling se encarga de priorizar los suministros que son necesitados en el terreno.
3: Por ejemplo, ¿qué hago si quiero seguir ayudando? ¿Llevo mis suministros a un centro de acopio y ustedes lo distribuyen a través de estos 7 vuelos?
4: Bueno, si están en el sur de la Florida, recomendamos que se conecten con Global Empowerment Missions en el Doral, GEM. Ellos están recogiendo donaciones, tienen un centro de acopio en el Doral. Si son una organización, una ONG en cualquier otro estado, que vayan a la página de Erling para que vean todos los detalles y requisitos y hagan el proceso con Erling para que Erling les facilite ese transporte por medio de Amazon para que todo llegue a Venezuela.
3: Muchas gracias, Natalia, y amigos, en las próximas horas nosotros vamos a ser testigos de ese primer vuelo que saldrá de aquí de Miami directamente a Caracas. Se espera que esté llegando a eso del mediodía hora local. Claudia, Damián.
0: Sí, lo veremos en Noticias del Mundo.

0: ahora a nuestro canal de streaming. Gracias, Marisette.
1: Gracias, y deseando ver cómo esa ayuda llega directamente a las manos de los afectados. También eso estaremos puestos en el ojo. Oiga, vamos a Nueva York, el rascacielos que desalojaron allá. Sobre este tema hay noticias por, recuerda, se lo contamos, por un posible riesgo de colapso. Bueno, el alcalde Mamdani dice que la situación es estable por ahora.
0: Dice que no han visto nuevos movimientos, eso tras detectar vigas vencidas y deformadas que, según la empresa, eran defectuosas y tenían una carga excesiva. Esto obligó al desalojo del edificio de 38 pisos.
1: Para estabilizarlo han instalado vigas temporales en varios de esos pisos y van a colocar más refuerzos hoy. El plan luego es reconstruir la sección dañada y completar el proyecto en el plazo que fijaron.
0: Ahora, una importante alerta de salud es por una enfermedad parasitaria que se contrae al ingerir alimentos o bebidas contaminados.
1: Miren el nombre, se llama ciclosporiasis. Y solo en la ciudad de Nueva York se han reportado casi 300 casos. Hay más en el resto del estado. Los CDC han detectado brotes también en Michigan, en Illinois, en 15 entidades más, Texas y Florida incluidos. El síntoma más frecuente es la diarrea, pero también la pérdida de apetito, los cólicos estomacales, el dolor muscular, náusea, los vómitos y la fatiga.
0: Los expertos están recomendando lavarse las manos con agua y jabón antes y después de manipular productos agrícolas crudos. También lavar todos los productos frescos antes de consumirlos, cortarlos o cocinarlos.
1: En las últimas horas, el Pentágono publicó imágenes de cómo ha retomado los ataques contra Irán.
0: Con unas imágenes, estas que van a ver, miren, el Comando Central asegura que atacaron cerca de 90 instalaciones militares iraníes, citan sistemas de defensa aérea, equipos de vigilancia costera y también esos depósitos donde hay misiles y drones.
1: En el avión presidencial de vuelta de la cumbre con sus aliados militares, el presidente Trump habló de los últimos ataques, también de Irán. Escuchen.
2: They have very little left, and they want to make a deal so badly. They called a little while ago. They want to make a deal so badly. I just don't know if they're worthy of making a deal. I don't know that they're going to honor the deal. That's the problem.
1: Al iniciar esta guerra, a finales de febrero, el presidente Trump dijo que iba a tomar días o semanas.
0: Y a raíz de estos últimos ataques, el precio del petróleo empezó a subir de nuevo. En Florida, desde hoy, el Aeropuerto Internacional de Palm Beach pasa a llamarse oficialmente Aeropuerto Internacional Presidente Donald J. Trump.
1: Sí, ya instalaron los nuevos letreros, aquí los tienen. Así le dan la bienvenida a la gente. Se reemplazaron las señales de tráfico a lo largo de la autopista Interestatal 95, que indican cómo llegar al aeropuerto también. Su código de tres letras seguirá siendo PBI hasta el 18 de agosto.
0: Un cambio de nombre que ya está enfrentando dos demandas. Una de ellas alega que se aprobó sin consentimiento adecuado del condado ni la coordinación con la Administración Federal de Aviación. Eso también genera preocupaciones sobre seguridad y sobre los costos para los contribuyentes.
1: Hora de revisar las condiciones del tiempo con Gaby Dellán.
0: Hola Gaby, buenos días.
3: Hola. Muy buenos días, Claudia Damián. Fíjese, estamos vigilando una serie de tormentas que estarán impactando la región desde el centro hasta el este. Aquí podemos ver esa imagen bastante dinámica, incluso para esta hora de la mañana. Vamos a desglosar el escenario porque nuevamente estamos hablando de ese peligro de tiempo severo. Quiero que preste atención porque 19 millones de personas hoy están bajo riesgo nuevamente ante posibles tornados. Aunque ese riesgo lo mantenemos bajo, no lo estamos descartando. Granizo de gran tamaño, hemos visto los impactos, puede ser granizo que puede ser el diámetro. Superar las 2 pulgadas y esto definitivamente puede causar daños estructurales y esos fuertes vientos que sabemos que pueden traer destrucción, caída de árboles, tendido eléctrico, posibles cortes de electricidad. La atmósfera pues nos muestra estos ingredientes que favorecen esas condiciones. Atención en San Luis, Denver, Washington DC, ustedes están hoy bajo ese riesgo. Adicionalmente pues estas tormentas también vienen cargadas pues de mucha energía y humedad y pueden favorecer a lluvias importantes, esas acumulados en un corto periodo de tiempo, y esto es nuevamente una jornada donde estamos vigilando ese riesgo de inundaciones en porciones de Tennessee, estamos vigilando la situación, hay que ver porciones también del Atlántico Central, pudiesen recibir pues importantes acumulaciones de lluvia durante las próximas horas, así que es algo que hoy compañeros nuevamente estaremos atentos, las personas por favor que no transiten en zonas inundadas. Damián, Claudio.
0: Gracias, sí, estaremos muy atentos y seguiremos hablando contigo. Gracias, Gaby.
1: Oigan, hablemos de fútbol porque debe mantenerse en un contexto de paz y respeto siempre. Parece necesario recordarlo porque en los últimos días varios episodios han traspasado esa línea.
0: Uno de ellos por los comentarios del periodista Eduardo Feynman, que en un contexto de fútbol dijo que odiaba a los mexicanos, seguido de insultos que se pueden no se pueden reproducir aquí. Incluso la presidenta mexicana.

0: Cadena habló de ello en su conferencia diaria.
1: Si me equivoqué, pido mil disculpas. Quiero ser muy claro. No fue un comentario xenófobo, no fue un mensaje de odio. Estábamos hablando de fútbol. Y cuando las palabras de uno lastiman a personas que nunca fueron el destinatario del mensaje, corresponde aclararlo. Y lo hago de corazón. Lo hago con el corazón en la mano. Es más, si pudiera aquí tener la bandera de México, la tendría.
2: Así se refirió el periodista argentino a esto. Calificó de indignantes las declaraciones del comunicador. La presidenta las relacionó con su inclinación política y él ha vuelto a responder, ya lo escuchaban allí. El periodista también siguió dirigiéndose a la mandataria.
0: Siguió diciéndole eso, la criticó por haber prestado atención a este caso, la llamó a ocuparse, dice, de la inseguridad y la delincuencia en México. Por cierto, el jefe de arbitraje de la FIFA salió a defender las decisiones de los árbitros del Mundial y dijo que ellos no son influenciados ni siquiera por el presidente de la FIFA.
2: Pierluigi Collina explicó dos de las situaciones polémicas que perjudicaron a Egipto en su partido con Argentina y afirmó que el gol decisivo de ese país contra Egipto fue válido. Declaró que el VAR manejó la situación correctamente.
0: Dice que las acusaciones infundadas, según él, infundadas, no tienen cabida en el deporte.

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1: Europa Occidental acaba de vivir el mes de junio más caluroso desde que hay registros. Así lo confirman los últimos datos del Servicio Climático Europeo Copernicus, que atribuye este nuevo récord al avance del cambio climático. El informe llega mientras una nueva ola de calor vuelve a golpear el continente. En buena parte de Europa Occidental, las temperaturas seguirán por encima de los 30 grados durante los próximos días, mientras que el sur afronta incendios forestales y máximas que superan los 40 grados. La temperatura media en Europa Occidental alcanzó los 20,7 grados durante junio, más de 3 grados por encima de la media registrada entre 1991 y 2020. Los científicos recuerdan que Europa es el continente que más rápido se está calentando y advierten de que las olas de calor serán cada vez más frecuentes, intensas y prolongadas si no se reducen las emisiones de gases de efecto invernadero.
2: La Comisión Europea advierte de la llegada de otra ola de calor extremo en Europa.
3: This year has again broken records. Only weeks after a historically high temperature in June, another major heat wave is approaching.
2: La comisaria europea alertó de las graves consecuencias de la ola de calor de junio que provocó la saturación de hospitales, el cierre de colegios y daños en las cosechas. Este episodio de intenso calor podría estar detrás de al menos 3.500 muertes en Europa, con más de 2.000 fallecidos adicionales registrados en Francia durante la última semana del mes. El ministro irlandés de Asuntos Europeos y Defensa reclamó políticas firmes para combatir el cambio climático y adaptarse a sus efectos.
4: We are the fastest warming region in the world. Human-induced climate change is undoubtedly a major underlying cause of heat waves, wildfires and other extreme weather events such as floods and droughts.
2: Mientras los sindicatos piden más medidas para proteger a los trabajadores del calor con límites térmicos y ajustes de jornada.
5: Julie ya se pasea por un entorno controlado e incluso se ha dado su primer baño de barro. Esta elefanta es la primera residente del santuario de elefantes Pangea, situado en el distrito de Évora, en el Alentejo, portugués. También es la última elefanta de circo lusa.
6: Julie isn't just Pangea's first elephant, she's also the last circus elephant in Portugal, and in fact the last wild animal in any circus, and that's enormous. It just shows how important it is to marry legislation with sanctuary as well, because you've got to have a solution, you've got to have a place to send these animals.
5: Con 400 hectáreas de terreno y capacidad para 30 animales, el recinto es el primer santuario de elefantes a gran escala de Europa y busca ser una solución compasiva para zoológicos, circos y otras instituciones europeas que busquen un hogar para toda la vida de los elefantes que lo necesitan.

0: Tras la entrada en vigor de la prohibición de los animales salvajes en los circos lusos, Julie permaneció al cuidado del propietario, el circo Víctor Hugo Cardinali, hasta que se pudiese encontrar un lugar adecuado para que viviese. La llegada de esta elefanta es fruto de un acuerdo voluntario entre el circo y la organización.
1: Ultimately, there hasn't been any solution for any zoos, circuses, or governments who are looking for a place to send elephants in need. And basically, that's what we're providing. We're here to work together with those elephant holding facilities and governments to help give elephants a new life. So, our experience with Victor Hugo Cardinali has just been incredibly positive. I think as soon as we came to that agreement, we were both just so focused on Julie's welfare and trying to get the best outcome for her. So I just think it's a really good foundation to set to show this is how we're going to work going forward.
0: Por ahora, Julie es la única residente del santuario que aún no ha abierto sus puertas al público. Se espera que Kariba, otra elefanta africana, también capturada en libertad y de unos 40 años de edad, llegue pronto. Actualmente vive sola en un zoológico de Bélgica. Pangea, una fundación con sede en Reino Unido que ha inaugurado el santuario con financiación de diversas organizaciones, también está en conversaciones con otras instituciones para acoger a otros elefantes en situaciones similares.
2: Más de 6.500 personas se reunieron el miércoles al amanecer en Bosnia para emprender una marcha en memoria de las víctimas del genocidio de Srebrenica. Procedían tanto de Bosnia y Herzegovina como del extranjero para rendir homenaje no solo a las víctimas, sino también a quienes caminaron durante días para salvar sus vidas en julio de
3: 1995. Ne zaboravi i da se nastavi ova tradicija.
2: A lo largo de tres días, los participantes en esta 22ª edición de la Marcha por la Paz recorrerán 100 kilómetros para llegar a Potokari, cerca de Srebrenica, el 10 de julio, víspera de las conmemoraciones del genocidio. En 1995, el ejército serbo-bosnio invadió Srebrenica y asesinó brutalmente a más de 8.000 hombres y adolescentes en la localidad. El resto de la población musulmana bosnia presente en Srebrenica, aproximadamente 25.000 mujeres, niños y ancianos, fueron trasladados por la fuerza fuera del enclave. Los rivales políticos de Nigel Farage han afirmado que no se presentarán a las próximas elecciones parciales, convocadas después de que el líder del partido Reform UK anunciara el martes que dimitía como diputado. Este anuncio se produce mientras Farage es objetivo de una investigación parlamentaria por no haber revelado una donación de 5,8 millones de euros procedente de un multimillonario del sector de las criptomonedas afincado en Tailandia. Los críticos afirman que su dimisión se está utilizando como maniobra de distracción, pero los planes del político británico de extrema derecha parecen haberse truncado, ya que se enfrenta a la vergonzosa perspectiva de medirse únicamente con un candidato de paja que se hace llamar Cambin Face. La decisión de Farage de dimitir supone la suspensión temporal de la investigación en su contra, aunque es probable que ésta se reanude si resulta reelegido. El primer ministro laborista saliente, Keir Starmer, calificó la medida como una maniobra desesperada de alguien sumido hasta el cuello en la corrupción.
0: Apple ha perdido este miércoles su recurso contra las normas de competencia de la Unión Europea. El Tribunal General de la UE ha confirmado los requisitos que obligan a la empresa a abrir su App Store y el sistema operativo del iPhone iOS a sus competidores. El segundo tribunal más importante de la Unión ha desestimado el recurso de Apple contra su designación como guardián de acceso en virtud de la Ley de Mercados Digitales, la DMA. Los jueces también han dictaminado que las acciones legales de Apple relativas a iMessage son inadmisibles. Apple impugnó la decisión de la Comisión Europea de 2023 de designar a su App Store y a su sistema operativo iOS como servicios gatekeeper, argumentando que el iPhone, el iPad, el Mac, el Apple Watch y el Apple TV deberían tratarse por separado y no como una única plataforma. El tribunal ha rechazado ahora ese argumento al considerar que todas las tiendas de aplicaciones desempeñan la misma función de conectar a los desarrolladores con los usuarios finales. La DMA exige a Apple que permita que otras tiendas virtuales vendan aplicaciones en sus productos, que ofrezca a los desarrolladores más libertad a la hora de recibir pagos y que mejore la interoperabilidad del software entre iOS y otros proveedores. Esta sentencia supone otro revés para las grandes empresas tecnológicas que se oponen a los esfuerzos de la Unión Europea por regular las plataformas y los servicios digitales. Apple puede recurrir ahora ante el Tribunal de Justicia de la Unión Europea.
4: Son las 6 en punto.

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2: Y junto a ti, no importa el momento que estás escuchando, que estás compartiendo con nosotros. Vívelo, siéntelo, y aquí lo vamos, como no, a saborear con canciones cantadas a dúo. Tenemos por delante 55 minutos llenos de sensaciones duales. Marc Anthony con Laura Pausini en esta versión de 2013, la versión salsa de Se Fue.

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La canción del principio de 2013. Hemos ido ahora a 2012 con Nelly Furtado junto a Sara Tavares con The Most Beautiful Thing. Son canciones cantadas a dúo. Incredible. La unión de Ney Yo y Celine Dion. Dos mejor que uno.

Llegaste tú en el momento justo, en el momento preciso. Y aquí, con Juan Luis Guerra y 440, también Luis Fonsi. Una petición, Maná y Pablo Alborán, Rayando el Sol.

0: La petición de Diego a través de dosmejorqueun@gmail.com con dedicatoria para quién, esa dedicatoria para Almudena. Le mandaba un besito con esta canción.
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1: Buen dueto el de Taburete, Willy de Taburete con Rosario. Continuamos contigo en Dos Mejor Que Uno. Ya conoces cómo conectar con nosotros, muy fácil. Donde tú quieras, como quieras y cuando quieras. El besito te lo manda un servidor, Vicente Rufino. Donde Eva Amaral y Juan Aguirre, Amaral, llegan con Mares Igual Que Tú.

¡Qué maravilloso es la felicidad! Y más cuanto unimos una voz y otra, que es la de Pablo Milanés junto a Pancho Céspedes, I Don't Care, Ed Sheeran, Justin Bieber. Una petición de Rafael al programa de hoy, de dos mejor que uno.

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poquito. ¿Con quién? Con Diego Torres y Carlos Vives. Un poquito más de canciones cantadas a dúo, porque vamos a irnos con otra petición, la de Antonio Orozco junto a Karol G en Dicen. Para Esperanza, José y Julia desde Barcelona.

tienes aquí. David Parejo, Ángel Capel, Susana. Muchas gracias también por tu email a 2mejorqueuno@gmail.com.

Mañana es demasiado tarde. G Balvin con Jesse & Joy, la última, la tenemos ya preparada para marcharnos. Como siempre, ha sido un placer de acompañarte, Vicente Rufino, en el tiempo de Dos Mejor Que Uno. El email 2mejorqueuno@gmail.com o 607-88-9707. La última viene con la petición de Daniela, que nos pide el dueto de Sia y Simple con Chip Thrills. Se lo quiere dedicar, veo por aquí, a Federico, también para Vanessa y para Sonia. Un besito para todos y en especial para ti. En el próximo traemos como más canciones de esas que son cantadas a dúo.

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